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Cairo Monaradas, es un inmenso placer estar por primera vez acá en la Chi. Quiero que le brinde un fuerte aplauso a tantas buenas lindas que nos acompañan. Vamos a recordar esta hermosa canción y espero que la mujer la cante conmigo, ¿ok? Este es el grupo para

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0: Lindo, me voy adentro para arreglarme para esta noche.
1: Dale, mi amor, ponte bella, que esta noche va a ser especial. Dale, mi corazón.
2: ¡Nicky! ¡Loco!
3: Silvestre, compadre, ¿cómo está?
2: Te quiero decir algo. Le voy a pedir la mano a mi mujer.
3: ¿En serio? No. Tú me estás molestando a mí. Yo también voy a pedirle matrimonio a mi mujer.
2: ¿Tú también?
4: ¿En serio?
3: Pues le voy a pedir que se case conmigo. Así se dice, estoy mal.
2: Bueno, listo. Nos vemos mañana.
3: Dale, papi. Me cuenta cómo te va.
2: Suerte.

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Que no se caiga el ritmo, pariente. Seguimos con más música movida para todos ustedes. Algo en vivo, algo más en vivo. Échele, compadre. ¡Vámonos, recio!

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0: ¡Ay, ay, ay! Y señores, por ahí va haciendo el lindo sacito.
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0: 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Bienvenidos. El saludo es cordial para todos en este día miércoles, mitad de semana. Hoy es 16 de septiembre. Estamos en pleno mes del amor y la amistad. Qué bueno regalar salud, qué bueno regalar bienestar a la familia. A veces nos acostumbramos a regalar siempre cosas materiales. Sí, son muy buenas, son muy agradables. ¿Quién dice que no? Pero la salud es primordial. Qué bueno darle de amor y amistad a papá, mamá, al abuelo, a la abuela, al esposo, a la esposa, a los hijos. Salud, salud. La consulta con el médico David, ese gran profesional de la medicina natural. ¿Cuánto damos todos por tener buena salud, cierto? Pero hay gente que se pasa la vida amasando dinero y luego se lo gastan todo buscando salud. Y muchas veces demasiado tarde porque ya no hay tiempo. O muchas veces se dedican a buscar plata, a buscar dinero y nunca lo consiguen y perdieron la salud también. No, primero es salud, primero es el bienestar. 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Un saludo bien especial a la persona que tenemos ahí en contacto y le pregunto de una vez, ¿por qué vino usted a la consulta con el médico David al Centro Bioenergético El Poder de la Fe? Cuéntenos.
1: Bueno, yo acudí porque era una persona que me sentía como muy llevado, muy vencido en las cosas, y yo vine acá desde el primer momento que le escuché su número, vine acá y hoy en día voy con un tratamiento con él y ya me he sentido mucho más mejor, gracias a mi Dios.
0: Muy bien, qué alegría saber que las personas se benefician de visitar el Centro Bioenergético El Poder de la Fe. Bueno, ¿cómo se ha sentido con la consulta con el médico David en la ocasión que tuvo esa gran oportunidad de estar con él?
1: Francamente ha sido real, lo que yo he sentido ha sido mucho mejor. De lo que vine acá me he sentido mucho mejor, ha sido real. Yo hoy les quiero dar este que de pronto vengan acá donde él, porque es la verdad. Sí, mucho mejor, gracias a Dios.
0: Qué bueno saber que se ha beneficiado, que ha podido encontrar ese bienestar, ese poder salir adelante de las enfermedades, de las dificultades, con la consulta con el médico David del Centro Bioenergético El Poder de la Fe. ¿Qué le dice usted a la gente, a los oyentes que nos están ahí escuchando, pendientes del programa?
1: De corazón les pido que acuden, el que se sienta cansado, agobiado, porque yo me sentía así y yo veo que es la realidad. Es mucho, mucho mejor, las cosas es positivo. Gracias.
0: Bueno, qué alegría con esa invitación que usted les hace y cómo les cuenta de la manera que el médico le ha podido ayudar y sacarlo adelante de sus dificultades. Qué alegría. Entonces, ¿está mucho mejor?
1: Sí, hermano. ¿Para qué? Mucho mejor, mi sentido.
0: Muchas gracias a la gente que nos llama, a la gente que participa, a la gente que da testimonio, a la gente que está muy feliz de visitar al médico y dan testimonio, dan realmente a conocer cómo les fue en la consulta con David, ese gran profesional de la medicina natural y problemas sobrenaturales también, porque a veces son cosas naturales, pero a veces son cosas raras y extrañas que usted no encuentra solución. Miren, estos días iba un señor que había ido a grandes médicos, grandes clínicas, le habían sacado más de 30 exámenes y todos salían bien, y fue entre el médico David y era una dificultad que tenía por parte de un vecino, y el médico David en menos de 10 minutos le solucionó el problema. Mire, son cosas raras y extrañas y el médico está en la capacidad de ayudarle porque tiene ese gran conocimiento conocimiento. Entonces vamos a aprovechar. 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Que Dios lo bendiga. 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Aquí termina su programa El Poder de la Fe. del Centro Bioenergético. Los esperamos en el próximo para seguirles contando las maravillas de la naturaleza y sus energías. ¡Hasta la próxima!
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0: Hay una biblioteca en Dinamarca donde ocurre algo que parece increíble. Usted llega y en lugar de pedir un libro, puede pedir prestada una persona. Sí, una persona, escuchó bien. Tiene 30 minutos para sentarse frente a ella, escucharla y conocer su historia. ¿Y sabes qué es lo interesante? Es que esas personas tienen títulos. Por ejemplo, desempleado, refugiado, persona con una discapacidad, alguien que ha sufrido una enfermedad, alguien que fue rechazado, rechazada. Y usted escoge el libro, por llamarlo así. Se sienta frente a esa persona y comienza a escuchar a esa persona con ese título que usted escogió. Y después de 30 minutos sucede algo maravilloso. El título comienza a desaparecer y aparece la persona. Porque una cosa es decir, ese es refugiado. Y otra muy diferente es escuchar cómo perdió su casa, cómo dejó atrás a su familia, lo que tuvo que enfrentar y cuánto ha luchado para volver a comenzar. Una cosa es decir, ese hombre fracasó. Y otra es conocer las noches que lloró, las veces que intentó levantarse y las batallas que nadie vio. Y a veces nosotros hacemos lo mismo. Miramos a una persona y rápidamente le ponemos un título. Orgulloso, problemático, ese no sirve, nunca va a cambiar. Esa persona es así, pero conocemos solo la portada y no hemos leído el libro. ¿Sabes qué dice la Biblia al respecto? En Lucas 6:37 dice, no juzguen a los demás y no serán juzgados. ¿Por qué? Porque detrás de cada persona hay capítulos que tú y yo no conocemos. Hay heridas que nunca vemos, hay oraciones que nunca escuchamos, hay batallas que nadie conoce. Y quizás esa persona que nosotros juzgamos por su peor capítulo está viviendo hoy una historia completamente diferente. Por eso el consejo y el aprendizaje en esta dosis es, antes de juzgar, escuchar. Antes de señalar, preguntar. Antes de descartar, conocer. Porque solamente Dios conoce la historia completa. Y hoy quiero dejarte una pregunta. O que dejemos una pregunta para nosotros. ¿A quién le hemos puesto un título sin haber leído su historia? Porque tal vez hoy Dios te está diciendo, quítale el título y vuelve a mirar a la persona. Porque las personas no son sus errores, no son su pasado, no son su diagnóstico, no son su fracaso, no son lo que otros dijeron de ellas. Son personas que tienen una historia así y Dios todavía puede escribir nuevos capítulos. Recordemos esto, no debemos juzgar a las personas por la portada de su vida. Porque tal vez si leemos su historia, terminaremos descubriendo que también necesitaban misericordia. ¿Qué tal si oramos? Señor, hoy te pido que me ayudes a mirar a las personas como tú las miras. Perdóname por las veces que juzgué sin conocer, que señalé sin escuchar y que puse etiquetas donde tú todavía estabas escribiendo una historia. Te pedimos por un corazón dispuesto a escuchar, a comprender y a tener misericordia. Ayúdanos a recordar que nadie es solamente su pasado, su error o su circunstancia. Y cuando vuelva a mirar a esa persona, que pueda verla con tus ojos. Porque quizás detrás de una vida que yo juzgué, tú estás escribiendo un milagro. En el nombre de Jesús. Amén. Te mando un abrazo y que Dios nos bendiga.
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0: Hoy no solamente digamos Fuerza Colombia, creo que hoy tenemos que decir, Colombia, estamos contigo, estamos orando contigo y por encima del miedo y del dolor, seguimos poniendo nuestra esperanza en Dios.
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1: Bien, y estamos en este su programa. 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
4: Dolor a las piernas, al cuerpo, coyunturas. Muy bien, gracias a Dios, porque me he sentido buena en 8 días nomás que he estado acá. En otras partes no me habían curado y acá sí he sentido un alivio muy ligero. Más a la pierna, que era que se me hinchaba y no me dejaba caminar, me tenía tirada en la cama. Y ahora, pues gracias a Dios que yo ya sentí alivio para todo.
1: Así que le invitamos, mis queridos hermanos, para que llamen. Quiero hablar de todos nuestros amigos del signo Capricornio. Hoy es un momento de ordenar su vida. Quiero que usted arregle su casa, repare su auto, pague las deudas, cierre círculos del pasado, y si usted lo hace, el universo abrirá puertas nuevas. Su mejor día, el día viernes, para solucionar todo lo relacionado con trabajo. Le recomiendo un baño de limpieza en su casa con laurel y ruda para mover la energía estancada. A mi gente de Libra, vienen cosas positivas para usted, sobre todo con su pareja. Por fin, después de tanto sufrimiento y dudas, el amor se equilibra, las discusiones paran, pueden avanzar juntos hacia algo firme. Conserven la calma y agradezcan, porque la estabilidad por fin va a llegar a sus manos, sobre todo en la parte laboral. A mi gente en Sagitario, después de tanto nadar contra la corriente, ahora salen victoriosos. Ese negocio que tanto esperaban por fin se va a dar. Llegan propuestas de trabajo importantes, pero tengan mucho cuidado de no contar sus planes, porque ojos llenos de envidia vigilando. Guarde silencio y verá cómo todo fluye a su favor.
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1: Mi gente maravillosa, mi familia de la fe, reciban ustedes el cordial saludo. A quienes nos escuchan, somos parapsicólogos, videntes, y no estamos aquí para darle una respuesta por salir del paso, una palabra de consuelo. Aquí revelamos lo que nadie le ha dicho, la raíz de su enfermedad, el origen de su mala suerte y la verdad de por qué su vida está como está. Porque mientras muchos le dicen, mire, tome esta velita y ya, nosotros vamos más profundo. Le mostramos el por qué, el cómo y el cuándo. Todo esto lo descubrimos con su nombre y su fecha de nacimiento. Por eso queremos invitarles para que nos llamen, para que nos escriban, para que vengan. 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Mis queridos hermanos y hermanas, este es un momento muy especial en nuestro programa. Vamos a escuchar testimonios de personas reales, personas de carne y hueso que un día llegaron con un problema, con una carga y encontraron aquí con nosotros la orientación, la ayuda que necesitaban. Así que escuchen con atención porque hoy son ellos quienes hablan. Mañana puede ser usted el próximo, la próxima en dar gracias y compartir su propia historia de transformación.
2: Mi nombre es Alexander Gómez. Vine acá a darle fiel agradecimiento porque yo me encontraba en una situación muy mal. Tenía unos cultivos de pescado y últimamente me iba de para atrás y de para atrás y de para atrás. Y sí, él con mucho gusto me atendió muy bien, muy formal. Entonces, de ahí para allá me ha ido muy bien. Invito a todos los oyentes, los que me escuchen, que vengan y visiten al hermano que él sí sabe.
1: Bendiciones para usted por ese testimonio y a tantas de las personas que nos están escribiendo esos resultados garantizados que entregamos. Quiero saludar a las personas que nos están escribiendo. Recuerden que ustedes nos pueden escribir, oyentes, por medio de un WhatsApp, un mensaje de texto, llamar, venir en caso de que usted no le llegue la señal. Vamos a saludar a Rosa Martínez del 11 de marzo del 75. Dice que su hija se enferma cada rato, tiene fiebres, vómitos y los doctores dicen que no encuentran nada. ¿Qué pasa? Rosa, al entrar a su registro akáshico vemos algo muy fuerte. Vemos que su hija fue víctima indirecta de un trabajo hecho con sangre de gallina para usted. O sea, este trabajo iba para usted y ese mal la buscó, fue a ella. Pero cayó en el cuerpo de su hija por ser más vulnerable. Va a hacer usted una oración de rompimiento por 9 días al pie de una vela blanca, mi querida hermana. Bendiciones. 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
1: Familia, reciban el cordial saludo. Estamos en directo en este subprograma. Gracias por estar conectados aquí en este programa de confianza. Más allá de nosotros como videntes y parapsicólogos leer el futuro, estamos para sanar, para quitar daños, para descubrir el porqué, el cómo y el cuándo de esas cosas que usted no lo dejan avanzar. Aquí no hablamos por hablar, aquí hablamos con verdad y con soluciones. Hoy queremos hacerle esta pregunta directa. ¿Hace cuánto tiempo usted siente que su vida está estancada? ¿Hace cuánto tiempo esas deudas, esa enfermedad rara, esa mala suerte no lo deja progresar? No se engañe más, lo espiritual existe y aquí está la respuesta. 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Cuando la tierra se mueve, libera gases letales que matan cultivos, que enferman animales, que destruyen la energía de su hogar, y muchos confunden estos vapores con huacas, pero dejar eso así enferma a su familia, tanto física como mentalmente. Nosotros somos un equipo único de videntes y arqueólogos y no estamos pidiendo ni fotos ni videos de su tierra. Nosotros hacemos diagnósticos reales, por eso le pedimos, tráiganos una muestra de la tierra de su terreno y en ella vamos a leer la energía espiritual, vamos a analizar la composición del suelo y este estudio, oiga bien, este estudio de la tierra es completamente gratis. Si su tierra revela que hay una huaca, que hay un tesoro, nosotros lo vamos a liberar y lo vamos a canalizar, vamos a neutralizarlos. Los encantos o vapores tóxicos del entierro, nosotros realizamos la extracción técnica con arqueología y limpiamos la carga espiritual para que usted pueda disponer de ese hallazgo sin peligros, sin maldiciones. Y si no es huaca, sino gases letales o tierra enferma, nosotros hacemos la sanación y la neutralización del terreno. Vamos a sellar la emanación, vamos a purificar el suelo con rituales de limpia, vamos a restituir la vida a su campo y la paz a su hogar. Así que no deje que su tierra se siga consumiendo. 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
4: Yo soy una de las personas que y vivía enferma y enferma, de que sé que estoy acá, que ha venido acá. Me ha sentido muy bien, muy muy aliviada. El amor y para el trabajo y el esposo que me ha dejado, pues ahora está conmigo. Y me siento muy contenta y muy feliz. Y así le pido a toda la gente que visite a el hermanito, que los va a ayudar y los va a proteger en todo.
1: Bendiciones para usted por ese testimonio y a tantas de las personas que nos están escribiendo esos resultados garantizados que entregamos. Y quiero saludar a toda nuestra gente maravillosa que nos sintonizan, a Tauro, mi Tauro. Este es un momento para avanzar en lo económico. Viene un dinero que parecía perdido y la carta del emperador le anuncia estabilidad. Eso sí, cuide su carácter porque discusiones con familia pueden nublar ese triunfo. Su mejor día, el jueves, y les recomiendo prender una vela verde para traer abundancia. Quiero saludar a mi gente de Cáncer. Usted ha cargado demasiado con problemas de otras personas. Esta es la hora de soltar. Decir no también es una respuesta válida. En el amor vienen reconciliaciones, pero en lo laboral deben tomar decisiones rápidas. La carta de la estrella le anuncia protección, pero también le advierte que no confíe en todas las personas. Un baño con miel y flores le ayudará a traer lo bueno. Esto es importante, que usted se haga también una limpieza. Acuario, mi gente de Acuario, su intuición está más fuerte que nunca. Quiero que la escuche, porque vienen cambios positivos en el trabajo, en los negocios. Eso sí, cuidado con las amistades falsas que quieren meterlo en chismes y en negocios que no les convienen. Si usted se mantiene firme, va a recibir noticias de un proyecto que estaba estancado. Martes es su mejor día y mi recomendación, el silencio. No cuente todo lo que planea.
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Las 12 con 15 minutos, 12, 15 minutos en la tarde. ¿Qué tal, oyentes amables? Tengan todos y cada uno de ustedes muy, pero muy buenas tardes. Bienvenidos. Bienvenidos a Música La Carta, Vallenato y Popular a esta hora de la tarde en la FM 88.9 en este miércoles mitad de semana, 16 de septiembre. Aquí estamos como siempre, listos y dispuestos a llevarles a ustedes lo mejor de estos dos géneros musicales. En este espacio musical donde se dan cita, ¿no?, los mejores exponentes, los mejores artistas, los mejores intérpretes de la música vallenata, la música popular, para acompañar el mediodía, para acompañar el almuerzo, ¿no? Las personas que están a esta hora en casita descansando, disfrutando de estas canciones. Le damos gracias a Papito Dios, ante todo, ¿no?, por permitirnos estar aquí una vez más, por darnos un día más de vida, por todas las bendiciones que derrama sobre nosotros, por permitirnos hacer tantas cosas, ¿no?, por permitirnos también que otras no sucedan. Dicen, el tiempo de Dios es perfecto, ¿no? Así que la gloria y la honra para Papito Dios en este miércoles, hoy 16 de septiembre. 12 con 16 minutos. Yo soy Julián Campos y aquí estaremos hasta las 2 de la tarde compartiendo de todas estas canciones, de toda esta música, música popular, música vallenata. Canciones que ustedes pueden solicitar a través de nuestra línea 350-856-1389. Es la línea de contacto directo con nosotros para que programen, soliciten todas las canciones que quieran escuchar al mediodía, ¿no? Mediodía, tarde ya de el miércoles, 12:17. Así que bienvenidos, 350-856-1389. Les recuerdo, es nuestra línea telefónica. 12 con 17 minutos, música a la carta, vallenata y popular.

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Marcamos ya las 12 con 33 minutos, 12 y 33 minutos en la tarde en las FM 88.9. Estamos en música a la carta a esta hora, vallenato y popular para todos y cada uno de los oyentes que están conectaditos con nosotros, disfrutando de nuestras canciones, de nuestra música. 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
0: 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Continuamos de más canciones, más música. Muchas gracias a la gente que nos reporta desde el barrio El Porvenir. La gente de las 100 casas también, total sintonía hasta ahora disfrutando de nuestra programación en la FM 88.9, ¿no? Para todos ellos, hombre, un abrazo y muchas gracias por escucharnos y por preferirnos. 12:36, más canciones, música a la carta, vallenato y popular.

Marcamos ya las 12:51, 12:51 en la tarde de este miércoles, mitad de semana. Estamos con música a la carta hasta ahora, vallenato y popular para todos y cada uno de los oyentes que están conectaditos con nosotros, disfrutando de toda esta excelente programación. Y mucha atención, ¿no? 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Muy pronto lo estarán haciendo en el municipio de Mercaderes. 12:54, continuamos entonces de más canciones. Saludamos a esta hora a Don Libardo, ¿no? Don Libardo desde el Altillo, allá del municipio de Bolívar, Cauca, siempre disfrutando de nuestra programación, siempre conectadito con nosotros. Don Libardo, el abrazo para usted. Muchas gracias por escucharnos y con mucho gusto, ¿no? Por acá nos solicita este tema musical. Aquí viene Esteban Velázquez, esta canción, Para Morir Nacimos.

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Marcamos ya la 1:37 PM, 1:37 PM en esta tarde de el miércoles 16 de septiembre. Ya estamos con lo mejor de la música popular, la música vallenata, hasta ahora en la estación número 1, la estación que te acompaña a la hora del almuerzo, ¿no? La gente que está disfrutando a esta hora de un rico almuerzo, otros haciendo la siesta del mediodía, ¿no? Descansando para nuevamente retornar, pues, a las labores diarias. 1:38 PM, 1:38 PM, y le recordamos a toda la gente de Mercaderes, poblaciones vecinas, que el Centro Educativo Nacional Sistematizado CENAS Muy pronto estará prestando sus servicios en esta localidad en el área de inglés conversacional con énfasis en gramática. 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Continuamos de canciones, continuamos de música popular, música vallenata, música a la carta en la FM 88.9, y quiero saludar a esta hora por acá a Zuli, que nos reporta sintonía desde el barrio El Porvenir, ¿no? Saludo cordial para Zuli, que está en total sintonía de la FM 88.9. Y por acá me solicita esta canción. Aquí viene el aventurero Jason Jiménez, Destino Final.

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1: La 1:53, 1:53, ahí estaba el señorazo Luis Alfonso con esa canción del maestro Luis Alberto Posada, ¿no? El precio de tu error. 1:54, mis amigos, llegando ya a la parte final de este espacio de música a la carta vallenata y popular. Mil y mil gracias, ¿no? A todos y cada uno de los oyentes que siempre están conectaditos con nosotros, la gente que nos escribe, nos llama, solicita canciones. Muchas gracias, hombre, por estar siempre activos con la FM 88.9. Me despido de ustedes, deseándoles que tengan una bonita tarde, ¿no? Que la pasen bien rico, ojalá calme un poquito el calor, ¿no? Ayer parecía que quería como caer agüita, ojalá, hombre, Dios permita que caigan unos buenos aguaceros porque lo estamos necesitando, de verdad que sí. La tierra, los animalitos, la naturaleza está pidiendo a gritos, nosotros también, ¿no? Ya el calor está bastante, bastante fuerte, ya nos está faltando el agua, ¿no? El río Atoviejo ha bajado el caudal una manera impresionante, ¿no? Y si seguimos con este verano, pues créanme que yo creo que en un mes, a más tardar 2 meses, nos vamos a quedar sin agua. Dios permita que no sea así. 1:55, mis amigos. Mil gracias de verdad nuevamente por estar conectaditos con nosotros. Sigan en la sintonía. Ya viene buena música para que ustedes la pasen bien rico en esta tarde del miércoles, ¿no? Música sin interrupciones para que ustedes disfruten de la programación en la FM 88.9. Y me despido con esta canción. Vamos a complacer nuevamente a Zully, que nos escucha desde el barrio El Porvenir, y me solicita por acá este temita. Lo hace Nelson Velázquez, ¿no? Este tema, Los Inquietos del Vallenato. Solo me faltabas tú. 1:55.

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1: A toda mi gente linda nacida bajo el signo Aries, la carta de la rueda de la fortuna hoy nos anuncia que vienen cambios inesperados. Usted que sentía que todo se le repetía, por fin verá un nuevo camino. Ojo con papeles y herencias porque ahí hay manos escondidas. Su mejor día, el día lunes, y recomiendo un baño con albahaca romero para cortar todo tipo de envidias. A mi gente de Virgo, la carta de la justicia lo acompaña. Este es un momento crucial para pagar deudas, para arreglar papeles, para poner en orden su vida. En el amor vienen reconciliaciones, pero no repita errores del pasado. Va a haber una persona de su pasado que se va a aparecer. Mucho cuidado con esos encuentros. El viernes será clave para decisiones laborales. Le recomiendo que limpien su casa con agua florida y ruda porque hay visitas que llegan cargadas de malas energías y lo peor es que ustedes saben quiénes son. Mucho cuidado a toda mi gente de Virgo. Quiero saludar a toda mi gente nacida bajo el signo de Géminis, junio presente. Usted que ha sentido que nada se concreta, pero la carta del mundo nos anuncia que lo que tanto espera está por llegar. Un negocio, un viaje, un cambio de casa. Eso sí, no confíe en amores prohibidos porque ahí solo va a encontrar sufrimiento. Marte será su mejor día, así que le recomiendo encender una vela blanca y guardar silencio con los planes. 322-304-8065, 322-304-8065. Y basta de ver cómo la suerte se le da a otra persona y a usted no. ¿Hasta cuándo va a seguir contando las monedas mientras el dinero se le escapa de las manos? El momento de cobrar su suerte es ahora. Quiero que me escuche porque la suerte no es casualidad, es clave y combinado. Hoy estamos entregando la numerología directa, calculada para sacudirle de la mala racha y vamos a activar su abundancia. Para usted, para que usted mande a volar las deudas de una vez por todas, para que estrene esa casa que tanto ha sudado, para que usted se dé los lujos que se merece sin pedirle permiso a nadie, para taparle la boca a los que no creyeron a usted, para taparle la boca a los envidiosos, para que por fin ponga a rodar ese negocio propio que le va a dar libertad. A través de nuestro don vamos a procesar su energía. Solo necesitamos su fecha de nacimiento. Así que si usted quiere recibir numerología para la suerte, los juegos de azar, casino, rifa, lotería, llame ya. 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
2: Mi nombre es Teresa. Mi testimonio es de agradecimiento por la cual gané por la Lotería de Medellín el viernes 7 millones de pesos. Muy eficaz para la suerte de las personas. Debemos creer y ponerle fe a las cosas.
1: Bendiciones para usted por ese testimonio y a tantas de las personas que nos están escribiendo esos resultados garantizados que entregamos. Quiero saludar a todas las personas que nos escriben. Sandra del 5 de julio del 78. Ella dice que sueña con ataúdes y siente mucho miedo. Sandra, ¿qué nos dice su fecha de nacimiento? Que alguien quiere verle caída. Esos ataúdes no son muerte física, son la representación de cierres y bloqueos. Voy a recomendarle que se haga un baño con las 7 hierbas y va a rezar un Padre Nuestro 3 veces por la mañana. Bendiciones y gracias por participar. Vamos con el señor Carlos del 3 de marzo del 69. Dice que desde que compró un negocio nada camina, las ventas se caen y hasta los empleados se enferman. Señor Carlos, sus registros akáshicos nos revelan que ese local está cargado. Lo trabajaron antes de vendérselo a usted. Y la solución está en una limpieza del lugar con tabaco y agua bendita que nosotros se lo vamos a entregar. Escríbanos porque esa liberación necesita fuerza. Y usted, mi querido hermano, si su ganado se muere, si sus hijos se enferman, si sus negocios se hunden, ahí hay una energía, hay un daño, hay un enemigo oculto que nosotros vamos a desenmascarar. No espere a que la desgracia siga avanzando. Quiero que nos escriba, que nos dé su nombre y fecha de nacimiento y viva en carne propia la transformación, porque no estamos aquí para prometer, estamos aquí para demostrar. Mostrar con hechos que la suerte, la salud y el amor se pueden cambiar.
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Marcamos las 6 de la tarde con 11 minutos, 6-11 minutos en la tarde. Oyentes amables, ¿qué tal? Tengan todos ustedes muy, pero muy buenas tardes, bienvenidos. Una vez más a compartir de lo mejor de la música vallenata, la música de la costa norte de Colombia, en este espacio musical de la FM 88.9. Melodías Vallenatas, hasta las 8 de la noche, con todo el cariño, con todo el gusto les estamos acompañando, programando lo mejor de este género musical, pues para que usted disfrute hasta ahora, los que se encuentran en casita, los que se encuentran aún laborando, los que están parchaditos por ahí, ¿no? Con los amigos, disfrutando de nuestra programación. Los que les cogió la tarde para hacer la cena. Bueno, ahí disfrutando de la mejor música en la estación 88.9. 6 con 11 minutos, yo soy Julián Campos y aquí estaré con ustedes hasta las 8 de la noche programando Melodías Vallenatas. Y les recuerdo que ustedes programan conmigo a través de la línea 350-856-1389. 6 con 12 minutos y les recordamos la invitación que está haciendo Agroveterinaria del Sur para todos los amigos del campo, para todos los agricultores. 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

0: Ahí estaba la música de Omar Geles con Esmeralda, esa canción, Una Hoja en Blanco. Marcamos ya las 6 de la tarde con 50. 6 de la tarde, 6 de la noche ya, ¿no? 6 en la noche ya con 50 minutos. Se viene la noche del miércoles, mitad de semana. Estamos de Melodías Vallenatas a esta hora, saludando a la gente que nos reporta desde Bolívar, Cauca. La gente de Bolívar, Cauca, los amigos que nos amplifican a esta hora de la noche en la estación 88.9. 6:51, 6:51 en este miércoles. 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
0: 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Muy pronto en Mercaderes Cauca. 6:52. Estamos de Melodías Vallenata. Les recuerdo la línea 350-856-1389. Y continuamos de más canciones, más música, más Melodías Vallenatas a esta hora en la FM 88.9, la radio que te mueve.

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